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1: Bueno, disculpen que estoy medio tardando un poquitito en hablar, pero no se imaginan el relajo que he tenido desde el pasado, ¿qué fue? Domingo. Hubo por aquí en el área donde están nuestros estudios una descarga eléctrica en unos generadores o condensadores eléctricos que están en los postes, con eso de los rayos. Entonces, un impacto de un rayo en uno de esos generadores que existen explotó y un ruidazo se oyó justamente aquí en el área donde estamos ubicados. Bueno, eso ya se los platicamos hace ratito. Y pues ya, ¿qué más? ¿Qué más podemos decir, Victorino, si ya eso ya sucedió? Pero vamos a restablecernos. Tú sabes, yo tengo fe en que en cualquier momento, con esos ingenieros que vienen de allá de la NASA, creo que se va a componer todo, ¿no?
2: Desde allá de Iztapalapa, en la Ciudad de México.
1: Sí,
2: ¿no?
1: sí. Los ingenieros de la NASA de Iztapalapa, México. Bueno, no viven exactamente en Iztapalapa. Unos viven en Xochimilco. Ay, ay, ay, ay. Oye, Victorino, bueno, pero no vamos a darnos por vencidos. Sabemos que tenemos limitaciones, no podemos hacer muchas cosas por la razón de que nuestras computadoras están todas dañadas, y una sirve y otra no, y es un relajo. Bueno, no podemos hacer lo que hacemos todos los días, pero sí podemos platicar poquito. Oye, hoy, por ejemplo, vamos a platicar brevemente de lo que le pasó a Zoila Augusta Emperatriz Chavarri del Castillo, mejor conocida como Ima Zuma. Ya te voy a decir quién es. Es una cantante peruana y no lo vas a creer. De una vez platicamos de ella para que te des una idea de lo que era esta cantante. Mira, Victorino, léeme un poquitito de ella y luego yo te platico algo más.
2: Bueno, pues déjame decirte que Ima Sumac tiene éxito internacional en los años 50, especialmente en su inusual registro vocal, que llega a abarcar 5 octavas. Además, se destaca por su belleza, su exotismo, tiene su nombre escrito en el Paseo de la Fama de Hollywood, así como aquí Humberto muere desgraciadamente el 1 de noviembre del año 2008, no hace mucho, 18 años.
1: Eso quería yo platicarte. Ella fue una de las primeras mujeres latinoamericanas que se ganó una estrella en el Paseo de la Fama. En 1960 se convirtió en la primera artista de origen latinoamericano en recibir una estrella en el Paseo de la Fama en Hollywood. Nomás para que te des una idea, de origen peruano.
2: Ahí se equivocaron en su nombre porque debería haber sido Chavarría.
1: No, es Chavarri.
2: Chavarri, pues sí.
1: No, es otro apellido, no es Chavarri.
2: Es que era mi tía.
1: Bueno, lo que quieres es... No, que tu tía, tu abuela sería. Bueno, pues tenía un registro vocal único. Podía emitir notas desde los registros más graves de un barítono hasta las frecuencias imposibles reservadas a las aves, utilizando una técnica conocida como triple coloratura. Ándale. Dice que de niña en los Andes peruanos se pasaba horas imitando el canto y el trinar de los pájaros del bosque, lo que moldeó su aparato fonador. Fíjate, imitando a los pájaros del bosque, moldeó su aparato fonador. Qué interesante, ¿eh?
2: Sí, sus cuerdas vocales.
1: Sí, todo eso. Nikita Khrushchev, un líder soviético que yo recuerdo por el nombre simplemente, era fanático de su talento, que en 1961 le otorgó permisos y, otra cosa, pagos excepcionales en divisas extranjeras, algo inaudito en plena Guerra Fría. Órale. Bueno, como se llamaba ella,
2: Ima Sumac participó en películas de Hollywood como Secret of the Incas, El secreto de los Incas, junto a Charlton Heston, y obtuvo tempranamente reconocimientos por la amplitud inigualable de su voz. Nomás para que veas quiénes era. Oye, me dan ganas de buscar una. Ah, no, pero no puedo poner la canción de ella. Sí, hombre. Oh, pero en el teléfono sí se
3: puede. En el teléfono la puedes buscar.
2: Sí, ¿verdad?
3: Y ponerla.
2: La busco, pero ahora vamos a ver si aquí Bluetooth. En este teléfono, que es el que está conectado, está YouTube. Aquí está YouTube. ¿Lo tratamos, Victorino?
3: Trátale.
2: A ver,
3: mientras que tratas, Humberto, voy a dar el número de teléfono para que la gente pues también nos mande mensajes por medio del WhatsApp. El número aquí en el estudio es el área 323-714-7363. Lo voy a dar una vez más, si usted no lo memorizó, escríbalo. 323-714-7363. Directito aquí al estudio de Luna Star Radio.
2: Órale, mira, ya la encontré, pero no sé si pueda. Yo creo que sí lo puedo bajar, ¿verdad?
3: No, nomás pone ahí que toque y...
4: Sí, don Beto, búsquela, póngala. Yo quiero oír su voz de pájaro. A ver, déjeme ver. Aquí está. No, pero pues estas canciones... A ver esta, don Beto, ponga esta.
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2: A ver, creo que ya encontré la canción. A ver, aquí está la canción.

Oiga, don Beto, ¿qué es eso? Ahí no está cantando ella. Está cantando un oso.

0: Oiga, ¿lo vamos a meter?
1: Don Beto, le está haciendo como un pájaro. Mírela. Oiga, tiene la voz de Eduardo Quesada, don Beto. No, ya, don Beto, por favor, señor, que es tan amable en quitar su... Pues iba a decir yo cosa rara, pero... Ay, qué artistas pone, don Beto. Ponga mejor, mire, ¿qué le parece una canción así con su madrina?
2: ¿Cuál madrina?
1: Pues, ¿cómo que cuál madrina? Pues, su madrina, ¿cómo se llama? Déjeme la encuentro, porque ahorita la vi y luego ya me la quitó. A ver, déjeme ver, aquí está. Ahí está, aquí está su madrina, don Beto. Ándele, por favor, póngala. Ahí está la madrina de don Humberto.

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4: Hola, ¿qué tal? Soy Armando Plata con los Global Hits en Iberoamérica y el mundo en la segunda semana de septiembre de 2026 con artistas de Estados Unidos. She's from Texas, I can tell. España, Inglaterra, Tailandia, Canadá, Rusia, Francia, Nigeria, Australia, México, Estados Unidos. Global Hits. Iniciamos nuestro informe estadístico semanal con este himno de independencia emocional. Flowers de Miley Cyrus, lanzado a principios de 2023. Un fenómeno global absoluto y premio Grammy por grabación del año y mejor interpretación pop solista. Flowers supera 2.900 millones de reproducciones en Spotify. Logra 81 certificados de platino y 10 de diamante por sus ventas en el planeta. Let's go. Tres años después, en 2026, Miley Cyrus deja atrás su apellido para consolidar su nueva identidad artística. Se conocerá simplemente como Miley. Y esta es Bass Persuades. El bajo seduce, un dance pop, electropop, con una atmósfera oscura, sintetizadores ochenteros y un canto hablado que recuerda el pop de finales de los años 2000. A mediados de septiembre de 2026, Bass Persuades de Miley es número uno global de iTunes, líder de ventas en más de 25 países, número uno mundial de videos en Spotify y portada de Global Hits 613. Let's go.

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1: Karol G se aleja del reggaetón y apuesta por este pop alternativo electrónico con tintes de rhythm.

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1: I'm El Angel mezcla la cultura de los clubes con la espiritualidad y la sanación energética del Reiki. Bad Times de I'm El Angel explora la oscuridad personal, los malos tiempos y las heridas del pasado para encontrar la transformación, la luz y el equilibrio interior. Esta canción fue creada con inteligencia artificial y salta al streaming luego como hit viral gracias a TikTok y YouTube. Según la data oficial de iTunes, es la tercera canción más reproducida mundialmente a mediados de septiembre de 2026.

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1: Este tema de Mariah Carey está a punto de ser empatada como el récord absoluto con más semanas en el número uno de Estados Unidos en toda la historia. Solo le quedan 8 días para poder perder su reinado y sería empatada por...
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1: Choosing Texas de Ella Langley. A mediados de septiembre de 2026, Choosing Texas cumple 21 semanas en la cima del Hot 100 de Billboard en la Unión Americana. Y recibe además la distinción oficial como la canción del verano boreal 2026 en Estados Unidos.

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1: Karol G seduce a Toronto como la primera hispana en encabezar un concierto en el Rogers Stadium y en lograr que el rapero Drake cante con ella en español. Karol G le perfecciona la pronunciación al famoso rapero canadiense y luego graba su sencillo Ahí, incluido en el álbum de estudio No me arrepiento de sentir tanto. El tema también llega al número uno del Hot Latin Songs de Billboard en Estados Unidos. Y de acuerdo a la data oficial de Monitor Latino, a mediados de septiembre de 2026, revienta en Ecuador, Chile, Argentina, Perú y es
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5: Año 1993. El tema Loser de Beck transforma la desilusión en un himno y redefine el rock alternativo de los años 90.
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5: Año 2026. El productor australiano Kevin Parker le rinde un homenaje a Beck y graba para su proyecto Tame Impala este tema con el mismo título, Loser. Loser transforma el concepto de perdedor en un himno de pop bailable e hipnótico e impacta en la radio de Estados Unidos al formar parte de la banda sonora de la película Spider-Man Brand New Day. En la segunda semana de septiembre de 2026, Loser es la cuarta canción más popular de la Tierra en Spotify.

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1: ¿Sabe qué significa sawadika en tailandés? Bueno, es el saludo formal que utilizan las mujeres de Tailandia para decir hola, bienvenido o buenos días. Sawadika también es el nuevo global hit de la tailandesa Lisa, la primera artista del K-pop con una residencia en el Caesar Palace de Las Vegas. Sawadika, a mediados de septiembre de 2026. Segundo mejor debut mundial digital en YouTube, con 100 millones de reproducciones en apenas 2 días y 4 horas. Y segundo mejor debut mundial digital en iTunes.

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1: La prensa del corazón en México afirma que este tema estaría dedicado a Manuel Mijares, el ex de Lucero.
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1: Ella es Lucero con fuertes declaraciones. Canta con mariachi tradicional, tintes sierreños y sutiles toques de ritmos tumbados. Es la carta de presentación de Conexión Mexicana, su nuevo álbum de estudio con lírica potente sobre el desamor, el engaño y la traición. Nuevo número uno de Monitor Latino en México en la segunda semana de septiembre de 2026.

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Cuadros cuelgan de las paredes como tú los colocaste. 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Lo único que ha cambiado es el espejo. Ahora, cada vez que lo veo, me refleja una figura con unas sombras profundas bajo mis ojos y unas arrugas que empiezan a amenazar mi rostro.

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